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0: esta es la hora. 7:24.
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12: Esta es la hora. 8:06.
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0: Esta es la hora. 8:40.
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1: Esta es la hora. 9:26.
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0: Esta es la hora, 9:57.
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0: 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La hora, 10:37.
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0: Esta es la hora. 11 y 7.
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0: Esta es la hora. 11:46.
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0: Esta es la hora, 12 y 23.
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0: Esta es la hora. 12 y 56.
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0: Esta es la hora. 1:07.
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0: Esta es la hora. 1:42.
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0: Esta es la hora. 1:55.
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0: Esta es la hora. 2:34.
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0: Esta es la hora. 2:48.
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0: Esta es la hora. 3:24.
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0: Esta es la hora. 3:40.
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2: Esta es la hora. 5:17.

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1: Esta es la hora. 6:09.

0: esta es la hora. 6:14.
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1: Esta es la hora, 6:20. Esta es la hora, 6:21.

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1: Esta es la hora 6:24.

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8: Esta es la hora, 6:41.

0: Esta es la hora, 6:44. Esta es la hora, 6:44.
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1: Esta es la hora, 6:51. Esta es la hora, 6:51.

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5: Esta es la hora. 6:55.

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0: Lunes 11 de mayo del 2026. Les saludamos a esta hora desde nuestra tribuna informativa, en una mañana con lluvia, en una mañana friolenta, cayendo la bendición divina a nuestra localidad. Esperemos que esta lluvia también se esté replicando en los diversos distritos, sectores de nuestra provincia. La lluvia es producción, la lluvia es bendición. Con la lluvia aseguramos la agricultura. Y ya estos días había cierta preocupación, desesperación en nuestros hermanos agricultores, porque ha empezado la campaña de siembra de papa, así como también la campaña de siembra de diversos cultivos agrícolas. Y si no hay lluvia, se pierde la producción. Y si no hay lluvia, nuestros hermanos agricultores se van a la quiebra. Por eso deben estar agradecidos, bendecidos cuando hay la bendición, la gracia divina. Dios provee. Dios es el que toma decisiones. Y siempre hay que ser pacientes de su bondad, de su amor. En esta nueva jornada de noticias, en esta nueva semana, como siempre, dando infinitas gracias, elevando una plegaria, una oración a nuestro Padre Celestial y agradeciéndolo por la vida, por la salud que nos concede y que, por supuesto, queridos amigos, nos permite llegar a sus hogares con la noticia. Nos permite cumplir con nuestro trabajo y esperando de todo corazón que hayan tenido un bonito fin de semana, que lo hayan pasado bien, que hayan celebrado de manera responsable con la familia, que hayan unificado siempre al entorno familiar en fechas tan, tan importantes como el que se celebró el día de ayer, el Día de Mamá. Que haya sido de lo mejor siempre en vida. Hay que unir la familia, hay que dar amor y hay que valorar a nuestros seres queridos. Siempre bendecidos y agradecidos con Dios, queridos amigos. Aquí estamos listos y dispuestos para comentarles, para trasladarles a ustedes las principales noticias. Hasta las 8 de la mañana vamos a presentar toda la información. 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

0: Son las 7:09 de la mañana, señores. Estamos aquí en Cuadra Noticias, el poder de la información. Y como dice nuestro apartado, cada día ocurren hechos que impactan, hechos lamentables en Cutervo. La inseguridad vial da mucho que hablar en nuestra localidad. La irresponsabilidad de muchos conductores sigue convirtiendo las calles en escenario de accidentes de tránsito, en escenarios de tragedia. Y no hay escarmiento, no hay reflexión, no se toma conciencia, porque esto es prácticamente de todos los días. Cada día vemos cómo las normas de tránsito no se respetan, son ignoradas por personas que manejan sin la licencia de conducir, sin experiencia y muchas veces, señores, sin el más mínimo respeto por la vida humana. Ha ocurrido un violento y grave accidente de tránsito el último sábado en horas de la noche, justamente a pocas horas de celebrar el Día de la Madre. Y hay muchos al volante que conducen sin el más mínimo respeto por la vida humana. O sea, no se respetan ni siquiera a sí mismos. No se valoran ni siquiera a sí mismos. Lo que ha ocurrido en el Rinconcito o las Cinco Esquinas tiene que llamarnos a la reflexión, señores conductores, señores padres de familia. Familias cutervinas, tiene que llamarnos a la reflexión, por favor. Una moto taxi y una moto lineal colisionaron de manera violenta. Y miren ustedes cómo ha quedado la mototaxi. Prácticamente, esta unidad vehicular completamente destrozada, inservible, que pudo dejar saldos fatales, pero gracias a Dios solamente se han reportado daños materiales. Los ocupantes de ambas unidades vehiculares resultaron heridos, siendo auxiliados, siendo socorridos de inmediato y trasladados hasta el Hospital Santa María de nuestra localidad. Este hecho, este accidente es una nueva evidencia de la imprudencia al volante, de la irresponsabilidad, y que no puede seguir pasando desapercibida. Y ojalá que esto nos ayude a reflexionar sobre la preocupante realidad que vivimos a diario. Porque muchas veces detrás de cada accidente, de cada suceso de esta naturaleza, de cada choque, hay familias que se preocupan, familias angustiadas, personas heridas y ciudadanos que nos seguimos preguntando hasta cuándo. ¿Hasta cuándo va a seguir esta racha, esta cadena de irresponsabilidades? Mientras algunos toman el volante, pues, creyendo que conducir es libertinaje, es un juego, otros terminan pagando muchas veces las consecuencias con dolor, con preocupación, con lágrimas, y producto de la irresponsabilidad pagan hasta con sus propias vidas. Y esto estamos normalizando aquí en nuestra localidad, aquí en nuestro pueblo. En Cutervo ya se ha vuelto, señores, común observar menores de edad manejando motocicletas a excesiva velocidad, conductores sin casco de protección, personas trasladando hasta 3 niños en una pequeña moto lineal. Yo veo casi todos los días. Casi todos los días veo esto. Y somos testigos, la población, que hay padres de familia irresponsables que van hasta con 2, 3 niños en una moto lineal pequeña. Ciudadanos que circulan sin documentos, sin capacitación, sin conocer absolutamente nada de las reglas básicas de tránsito. Piensan que manejar una moto lineal, unidad vehicular es cualquier cosa. No sé, se emocionan o lo hacen por necesidad. Pero hay gente irresponsable, conductores que no conocen ni siquiera las reglas básicas de tránsito. Y lo más preocupante, señores, es que muchos actúan con total normalidad, como si manejar irresponsablemente no representara pues ningún peligro. Las calles en nuestra ciudad de Cutervo, queridos amigos, se han convertido en pistas de carrera para algunos malos conductores. No importa si hay peatones, niños o adultos mayores cruzando las vías. Muchos aceleran sin ningún control, sin prudencia, sin pensar en el daño que pueden causar. La tremenda irresponsabilidad de mototaxistas, de motociclistas. Y lo peor de todo es que estas escenas ocurren a veces en las narices de las autoridades, de las encargadas de regularizar el tránsito, de fiscalizar el tránsito. La excesiva velocidad de mototaxistas, de conductores de motos lineales y de unidades mayores ocurre en las narices de los policías, de los inspectores. Y aún así pareciera que nadie hace nada para frenar esta peligrosa realidad en Cutervo. Y resulta también indignante otra cosa. Ver cómo personas que apenas saben encender una motocicleta y ya están recorriendo las calles como expertos conductores. Sí, eso también he visto yo. Algunos, y entre ellos, mujeres, madres de familia, hasta docentes que apenas saben prender, apenas saben encender una motocicleta, y ya están al volante. Son un peligro. Es algo amenazante para la población, para los peatones, para los niños que van a su escuela. Muchos no cuentan con la licencia. Jamás han recibido una capacitación. La mayoría desconocen completamente las señales de tránsito. Sin embargo, vea usted, salen a manejar poniendo en riesgo no solo sus vidas. Por eso digo, hay gente que no se valora a sí mismo. Hay gente que no se quiere, no se ama a sí mismo. Y salen a manejar sin ningún control. Y ponen en peligro la vida de inocentes ciudadanos que simplemente caminan por las calles o utilizan otras veces el transporte público para llegar a sus hogares, a su centro de trabajo, a sus instituciones educativas. Mototaxistas sin capacitación, sin la licencia de conducir, no conocen algunos las reglas básicas de tránsito. Hay mucha informalidad en nuestro pueblo. Otro problema grave de que ocurra estos accidentes es el consumo de alcohol al volante. Es el consumo de alcohol, y en esas condiciones hay responsables que se ponen al volante. Hay conductores que, aún sabiendo el peligro que representa manejar en estado de ebriedad, lo siguen haciendo como si nada. Esa irresponsabilidad, señores, puede terminar en tragedias irreparables. Y lo que ha ocurrido el día sábado, no se descarta que uno de los conductores haya estado en presunto estado de embriaguez. Y a estos irresponsables, si se detecta, si se logra comprobar específicamente que tienen alcohol en la sangre, se les debe de retirar la licencia si lo tienen. Se les debe de sancionar como corresponde. Porque esta gente son un riesgo para la ciudadanía, para la gente que está en la calle, para los niños. Y no se trata solamente de pagar una multa, de ser sancionado, se trata de que se entienda que una mala decisión puede acabar con su propia vida, con la vida de una persona inocente, en cuestión de segundos. Estar al volante significa responsabilidad, mucho cuidado. Pero aquí en Cutervo, señores, hay responsabilidad de las autoridades que tienen que controlar, que tienen que regularizar el parque automotor y también de la gente al volante. Además, preocupa, queridos amigos, la falta de conciencia de algunos padres de familia que permiten que menores de edad conduzcan motocicletas. Hay muchos menores de edad, o la mayoría son menores de edad conduciendo mototaxis, motocicletas. Muchos jóvenes sin experiencia ni madurez recorren las calles a alta velocidad sin el casco de protección y sin ningún conocimiento sobre la seguridad vial. Algunos incluso en la avenida Salomón Vilches Murga realizan maniobras peligrosas. Lo hacen por diversión o no sé qué pasa por la cabeza de esos jovenzuelos. Los famosos piques en horas de la noche en la avenida Salomón Vilches Murga. ¿Dónde está la policía? Un pequeño error, un descuido, en cualquier momento les va a costar la vida de estos jóvenes. O si no sean ellos, un despiste puede acabar la vida con la de un niño, de una persona adulta mayor, de un estudiante o de cualquier persona. Por eso tomemos conciencia, señores, sobre lo que está pasando, sobre lo que estamos viviendo a diario. Esto se está normalizando, los accidentes de tránsito. La realidad es dura, pero debemos decirla con claridad. Aquí hay responsabilidad de las autoridades, hay responsabilidad de los jovenzuelos, que la mayoría están al volante, responsabilidad incluso de los propios padres de familia, responsabilidad de todos, que debemos tomar conciencia. En Cutervo falta educación vial, falta control, falta educación, falta responsabilidad ciudadana, pero también falta conciencia. Porque no basta, señores, con culpar únicamente a las autoridades, que deben poner un rompemuelle, que deben poner señalización, semáforos y así vamos a evitar los accidentes de tránsito. Puede ser una forma de evitar estos problemas. Pero hay conductores que incluso no respetan ni señalizaciones, manejan en sentido contrario, no respetan los reductores de velocidad, no respetan la luz roja del semáforo, no respetan nada. Si no respetan a la autoridad, por las narices de un policía, de un inspector, hay conductores que van a excesiva velocidad. Esto es de conciencia. Esto es de responsabilidad. Esto ya le corresponde a cada conductor, que debe entender que ponerse frente al volante significa asumir y tener una enorme responsabilidad. Manejar no es diversión, no es adrenalina, no es juego, no es una competencia, ni una forma de quizás demostrarse ante la gente. El accidente ocurrido en el Rinconcito pudo terminar, señores, en una verdadera tragedia. Gracias a Dios, los heridos recibieron auxilio inmediato y fueron trasladados al Hospital Santa María para recibir atención médica. Sin embargo, este hecho, reitero, debe servir como una llamada de atención para todos. No podemos seguir esperando que ocurra una desgracia para recién reaccionar o lamentarnos, decir, pobrecito, el jovencito ya murió, ya falleció. ¿Pero qué hacen las autoridades? ¿No? Porque eso solemos decir. Nos lamentamos, nos indignamos, tenemos pena, emitimos unas sentidas condolencias cuando alguien se estrelló contra una pared, contra un poste, contra un muro, porque estuvo manejando a excesiva velocidad, porque estuvo presuntamente bajo los efectos del alcohol. Por eso tomemos conciencia. Si usted va a tomar, va a salir a divertirse, va a tomar, no maneje, ¿no? Y si va a manejar, como se dice, pues no tome. Es necesario que haya mayor control. Señores autoridades, mayor control en las calles, operativos permanentes, pero también sanciones severas para quienes incumplen las normas. También es necesario trabajar campañas de educación, de sensibilización, de concientización, porque muchas personas todavía no comprenden, no entienden la gravedad de manejar irresponsablemente. La vida vale más que cualquier otra cosa. La vida vale más que unos minutos de velocidad. ¿Sí? Ninguna carrera, ninguna imprudencia, ninguna diversión justifica para nada poner en peligro la tranquilidad, el bienestar, la vida de otros. Entonces, señores padres de familia, comunidad cutervina, tomemos conciencia. Y desde este humilde espacio informativo de Cuadra Noticias, hacemos pues el llamado a todos los conductores, a la población de Cutervo. Manejen con prudencia, respeten las señales de tránsito. Pero también es importante utilizar el casco de protección, que nos puede salvar la vida. Y no conduzcan si han consumido alcohol. No conduzcan, no lo hagan. Pensemos en nuestras familias. Pensemos en nuestros hijos, en las personas que diariamente salen a trabajar, a estudiar y que transitan por la calle, con esa esperanza de regresar sanos y salvos a sus casas. Y un accidente puede ocasionar serios daños y hasta hacernos perder la vida. Ojalá que este nuevo accidente no quede solamente como una noticia, como un llamado de atención, sino sirva para despertar conciencias en quienes siguen creyendo que las normas están hechas para muchas veces ignorarlas. Porque cuando la irresponsabilidad se apodera al volante, el resultado casi siempre termina siendo pérdida de vidas humanas, tragedias fatales que después nos arrepentimos. Después estamos lamentando, después estamos llorando a nuestros muertos, cuando con la responsabilidad, con la prudencia, manejando con cuidado, a la defensiva, siendo responsables, cuidando nuestra vida y la vida de los demás, podemos, señores, evitar consecuencias fatales. Y no solamente este accidente ha sucedido en las cinco esquinas, también un camión de carga se volcó en las inmediaciones del mercado Santa Celia. Felizmente, en estos dos accidentes no se han reportado víctimas que lamentar, solamente heridos de gravedad. Racha de accidentes, imprudencia al volante, y esto se está normalizando en nuestra localidad. 7:28 a.m. aquí en nuestro programa informativo de Cuadra Noticias. Wilder Nauca Vázquez nos dice, eso es la pura verdad. Saludos, Wilder Nauca nos está viendo desde algún lugar de la provincia. Messi Torres, mi estimado, eso pasa por todo lado. Jovenzuelos se creen dueños de las vías, para colmo. A ver, hay un término que no lo vamos a dar lectura. Para colmo, dice, delante de autoridades. Saludos desde Sillangate. Saludos para nuestro hermano Messi Torres desde el centro poblado Sillangate. Bueno, lo que estamos señalando aquí, señores, tiene coincidencia, ¿no?, con la realidad que estamos viviendo en Cutervo a diario. Por eso es importante invocar, llamar a la reflexión a todos, a autoridades, a las familias cutervinas, a los maestros que cumplen un rol fundamental en la escuela, en la institución educativa, porque muchos de estos jovencitos son estudiantes los que están al volante, también, por supuesto, los padres de familia, a todos. Conducir una unidad motorizada es de mucha responsabilidad. Y primero, para estar al volante, tenemos que estar capacitados. Tenemos que conocer las reglas de tránsito. Tenemos que tener la licencia de conducir. Tenemos que tener toda nuestra documentación en regla, el SOAT, la tarjeta de circulación, ¿no? Unidades vehiculares que estén, pues, en buenas condiciones. Y todo eso. Entonces, señores, de nuevo reitero un llamado a la reflexión, a la conciencia en general de todos. 7:30 de la mañana en nuestro programa informativo de hoy. Vamos a presentar la relación de nuestros titulares. Ustedes pueden participar con nosotros, pueden comentar, pueden dejarnos también allí su opinión a través de nuestra plataforma digital, transmisión en vivo en la cuenta oficial de Radio La Cuadra y de Canal Digital. Y, por supuesto, estamos en los 105.3 de la FM para toda la región de Cajamarca, a través de la radio. Nos escucha la gente, las familias cutervinas en especial. Vamos de inmediato con la relación de nuestros principales titulares.
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0: Son las 7:32 de la mañana. Las informaciones, los titulares. Hoy es lunes 11 de mayo del 2026. Año de la esperanza y el fortalecimiento de la democracia. Grave accidente de tránsito ocurrió en la ciudad de Cutervo. Una mototaxi y una moto lineal colisionaron frontalmente la noche del sábado en el lugar conocido como El Rinconcito. Las dos unidades quedaron seriamente afectadas. No se descarta que el exceso de velocidad haya originado el violento accidente de tránsito que ha dejado a los ocupantes de ambas unidades gravemente heridos. Lamentable noticia, persona adulta mayor fue encontrada sin vida luego de estar 8 días desaparecido. La tarde del último sábado fue encontrado sin vida el señor Renulfo Vela Guevara, natural del caserío El Pabellón, en el distrito de Santo Domingo de la Capilla. Se encontraba desaparecido desde el pasado 2 de mayo. Salió de su casa para nunca más volver. Accidente de tránsito se registró en las inmediaciones del mercado Santa Celia. Un camión de carga se volcó. Gracias a Dios, solo se reportaron daños materiales. Al parecer, una mala maniobra del conductor provocó el accidente en una angosta calle de la ciudad. Regidor municipal respalda cesión de terreno en Falso Paquilla para la UNACUD y pide consenso con la población. El regidor municipal doctor José Fernández Cabán expresó su respaldo a la propuesta de que la municipalidad provincial disponga la afectación en uso de un terreno en el sector Falso Paquilla a favor de la Universidad Nacional Autónoma de Cutervo. Durante sus declaraciones, el concejal señaló que las autoridades elegidas tienen la obligación de apoyar decididamente la educación superior, aunque remarcó que este tipo de decisiones deben adoptarse en consenso con las organizaciones sociales y buscando siempre el beneficio colectivo. Oficializaron realización de la 50ª Feria Agropecuaria con 6 días de actividades. El presidente de la 50ª Feria Agropecuaria de Cutervo, señor Héctor Vargas Coliantes, anunció oficialmente que este importante evento se desarrollará durante 6 días consecutivos, del 19 al 24 de junio, con una variada programación orientada a fortalecer el sector agrario y promover la identidad local. Su prefectura destaca coordinación entre municipio y policía tras cierre de local nocturno. La subprefectura provincial de Cutervo resaltó la articulación institucional entre la Municipalidad Provincial de Cutervo y la Policía Nacional del Perú tras el reciente cierre de local nocturno Ares, intervenido por incumplir con el giro de rubro autorizado. La subprefecta provincial Sarit Ventura Tello señaló que estas acciones responden a un trabajo conjunto y sostenido entre autoridades competentes, orientado a garantizar el cumplimiento de las normativas vigentes y preservar el orden público en la ciudad. En el ámbito regional, Orquesta Tempestad sufrió accidente de tránsito en el sector El Aserradero. El accidente ocurrió en la carretera Fernando Belaún de Terry. Gracias a Dios, solo se reportaron daños materiales. Funcionaria del Ministerio Público es investigada por presunta corrupción. Marisela Chávez Cisneros, trabajadora del Ministerio Público en Cajamarca, fue detenida durante un operativo ejecutado por la Dirección o por la DIRCOCOR de la Policía Nacional del Perú por un presunto caso de cohecho pasivo propio. Más titulares, más informaciones, esta vez en el contexto nacional peruano, en Cuadra Noticias. Defensa de Pedro Castillo anuncia que presentará un nuevo pedido de indulto. Domingo Pérez dice que ningún candidato de la opción que representa Antauro Humala logró representación en el Congreso. Cancillería analiza una evacuación de 405 peruanos afectados por los bloqueos en el país vecino de Bolivia. Más titulares, más informaciones en Cuadra Noticias. Declaran patrimonio cultural a los bienes históricos artísticos del Obispado de Chiclayo, que anteriormente dirigió León XIV. Más titulares, Keiko Fujimori dice que el Perú tiene un estado en total abandono a pesar de tener recursos. Roberto Sánchez presentó propuestas en Huaycán y anunció que dará a conocer su equipo técnico en los próximos días. Rafael López Aliaga pidió al Jurado Nacional de Elecciones realizar una auditoría de las mesas de sufragio de la serie 900.000. OMPE entregó al Jurado Nacional de Elecciones la base de datos de las actas electorales y los informes de auditoría. Elecciones regionales y municipales, congresistas, alcaldes, exministros y un expresidente figuran como precandidatos en Lima y regiones. 74 organizaciones políticas quedaron fuera de participar de las elecciones regionales y municipales 2026. Según la información, Cristian Gómez, asesor de la Gerencia de Informática y Tecnología Electoral de la OMPE, dio a conocer que un total de 74 organizaciones políticas de las 150 inicialmente inscritas quedaron fuera de participar en las elecciones regionales y municipales 2026 por incumplir con realizar las elecciones primarias obligatorias, tanto en la modalidad afiliados y delegados. Más titulares, más noticias, esta vez en el ámbito internacional. Donald Trump visitará China entre el 13 y 15 de mayo, confirma Pekín. Comienza el desembarco de los primeros pasajeros del crucero MV Undius. Tensión antes de la visita de Donald Trump. China acusa a Estados Unidos de difamar a otros países por la guerra de Irán. En gran operativo de evacuación, más de 90 personas abandonaron el crucero con brote de hantavirus, según señalan las autoridades. Bolivia anuncia puente aéreo para evacuar a peruanos afectados por bloqueos. Aviones partirán desde Oruro a La Paz. El director de la Organización Mundial de la Salud destaca la colaboración de España en el desembarque de Hondius. Irán asegura que Mojtaba Jamení está en perfecta salud pese a su ausencia pública. El jefe de protocolo de la oficina de Ayatollah señaló que este sostiene perfecta salud, aunque reconoció que sufrió lesiones en la rótula y en la espalda al ser alcanzado por la onda expansiva del bombardeo israelí-estadounidense el 28 de febrero del presente año. En las deportivas, Comerciantes Unidos rescató un empate agónico ante Melgar. Barcelona, campeón de España, venció 2-0 a Real Madrid y logró su estrella 29 de la Liga. Rescató un punto, los chancas, empató 1-1 con Cusco FC como visitante por la fecha 14 del torneo Apertura. El Sporting Cristal empató 1-1 con Alianza Lima. Y Defensores del Ilucán sufrió dura caída ante Universitario en la Liga Femenina 2026. El club Defensores del Ilucán tuvo una difícil presentación en la Liga Femenina tras caer por 7-0 frente a Universitario de Deportes en duelo correspondiente al torneo Apertura. 7:40 de la mañana han sido los titulares de Cuadra Noticias.
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0: Son las 7 de la mañana con 46 minutos. Estamos aquí en el programa informativo de hoy, lunes, inicio de semana. Estamos 11 de mayo del 2026, en el año de la esperanza y el fortalecimiento de la democracia. Vamos con la ampliación, el desarrollo de algunas noticias. Y un hecho lamentable ha ocurrido en el distrito de Santo Domingo de la Capilla. Una persona adulta mayor ha sido encontrada sin vida luego de estar 8 días desaparecido. La tarde del sábado fue encontrado sin vida el señor Renulfo Vela Guevara, natural del caserío El Pabellón, en el distrito de Santo Domingo de la Capilla. Se encontraba desaparecido desde el pasado 2 de mayo. Salió de su casa para nunca más volver. Pese a que sus familiares y comuneros se unieron para dar con su paradero y encontrarlo con vida. Sin embargo, todo fue en vano. La tarde del sábado fue su hijo de la víctima quien encontró el cadáver de su padre en lo alto de un cerro y de inmediato dio aviso del lamentable suceso. Don Renulfo Vela Guevara sufría de Alzheimer y al parecer esta enfermedad fue la causa de su lamentable deceso. Hay que cuidar mucho de nuestros adultos mayores, hay que cuidar mucho de estas personitas que necesitan de la ayuda, del apoyo de sus familiares, dejarlos en estado de orfandad puede traer muchos riesgos y complicaciones para su salud. Nuestras sentidas condolencias a la familia de don Renulfo Vela Guevara en el caserío El Pabellón en el distrito de Santo Domingo de la Capilla. Y aprovechando este momento, también queremos desde nuestro medio de comunicación expresar nuestras sentidas condolencias por el eterno descanso del señor Antonio Flores Guerrero. Elevamos una oración por el eterno descanso de un hermano cutervino que ha fallecido, dejando un gran vacío, un hondo pesar en sus familiares y seres queridos. Desde Cuadra Noticias enviamos un abrazo fraternal a su familia, quienes hoy sienten su partida, y que Dios les conceda pues fortaleza y consuelo en este momento tan difícil. Ha fallecido don Antonio Flores Guerrero, un ciudadano muy conocido en nuestra localidad de Cutervo. Pero además una noticia que también lo siente la población cutervina es el deceso de doña Marcela Guevara Solano, más conocida como Mashe. Doña Mashe ha fallecido, ha partido a la gloria eterna. Desde nuestro medio expresamos nuestro profundo pesar por el sensible fallecimiento de esta ciudadana que fue reconocida en vida por su trabajo, abocada a la gastronomía y muy querida, cariñosamente conocida como Doña Mashe. Que Dios lo reciba en su santa gloria y nos unimos al dolor, al triste momento que pasa su familia por esta irreparable pérdida. 7:51 minutos de la mañana en Cuadra Noticias. Vamos con otras informaciones y regidor municipal respalda cesión de terreno en Falso Paquilla para la UNACUT y está pidiendo consenso con la población. El regidor municipal, doctor José Fernández Cabana, expresó su respaldo a la propuesta de que la Municipalidad Provincial disponga la afectación en uso de un terreno en el sector Falso Paquilla a favor de la Universidad Nacional Autónoma de Cutervo. Así dijo en un breve diálogo con nuestro servicio informativo.
1: Sí. Así como usted manifiesta, estimado Fermín, es una preocupación muy grande para nuestra provincia de Cutervo, Ya el 2 de abril de este año ya se cumplió 2 años de haberse creado la Universidad Autónoma de Cutervo. En el mes de agosto del 2025 ya se instaló una oficina de la UNACUT, y para nosotros como autoridades también es importante reconocer el trabajo que han hecho muchos personajes, tanto alcaldes, regidores, funcionarios de diversas instancias, y asimismo también hay gente anónima que han contribuido y algunos de ellos ya no nos acompañan. En ese aspecto nosotros como regidores también estamos muy preocupados. Ya hay una presión social, la población, como ya ve instalado un comité para este tema, están muy preocupados cuándo va a ser el examen de admisión. Es importante informar también a la opinión pública, no es fácil, no es sencillo lanzar un examen de admisión. Si tiene que licenciarse la Universidad Autónoma de Cutervo para que el comité pueda lanzar. Nosotros hemos tenido varias invitaciones del comité, y particularmente el que les habla ha asistido en 2 reuniones. Nos han invitado todos los regidores, pero sí, ahí nosotros hemos planteado que tiene que haber 2 aspectos. Uno, tiene que haber un informe técnico de los profesionales que conocen este tema, tanto de la municipalidad, de lo que es el catastro, lo que es infraestructura, lo que es asesoría legal, asimismo también lo que es de patrimonio y otras entidades que se involucran en este tema. Y el otro tema en lo que quedamos también es para que haya una reunión ampliada. En la última reunión que tuvimos el miércoles último, una sesión ordinaria, quedamos para que esta reunión se realice el día jueves de la siguiente semana, a las 4 de la tarde en el local de la municipalidad. Hay una invitación abierta, y aparte también hay invitaciones con documento formal por parte de la municipalidad para que todas las autoridades, todos los grupos sociales, entidades puedan participar abiertamente y dar su opinión, porque es una preocupación para nosotros. El tema, lo que nos explicaba el presidente, el doctor Samillán, es el tema económico. Es de conocimiento público que hay un terreno ya en Rodiopampa, en Yacuchingana, que es propiedad de la universidad. Pero lamentablemente, para que se instale una infraestructura, el costo es muy alto. Y asimismo que todavía no hay servicios básicos como agua, desagüe, electrificación, acceso para que los estudiantes puedan tener. Eso necesita una inversión muy grande. Y para reducir ese tema, se ha visto pues un documento que nos han hecho llegar a la municipalidad, y ellos piden pues una afectación en uso para que durante un tiempo necesario que se pueda instalar pues como un módulo que guarde relación con el aspecto paisajístico de la zona. Y nosotros particularmente hemos ido a ver ese lugar, y no está en sí en el lugar de lo que es la zona intangible, sino que está en la parte un poco más baja, en lo que es el falso Paquisha, que hay, incluso son áreas ya intervenidas. Entonces sería importante tomar decisiones que al final va a redundar en beneficio de la universidad.
2: Independientemente, regidor, al informe que se espera por parte de la parte técnica de la Municipalidad Provincial, de infraestructura, del área de catastro urbano de la comuna edil, ¿por qué debería, en todo caso, donarse o darse en afectación de uso, digamos, este terreno? ¿Hay criterios? ¿Hay razón? ¿Hay, en este caso, un aspecto fundamental que es el tema de la educación, obviamente? Particularmente, ¿usted tiene alguna postura al respecto?
1: Sí, nosotros como manifiesto hemos ido a verificar in situ con otros compañeros regidores y otros funcionarios, incluso la misma población, las comunidades adyacentes a esta zona de Falso Paquisha, y realmente como manifiesto es una intervenida, ahí no está afectando en ninguna manera el tema de lo que es el Cerro Ilucán, el colchón acuífero y otros recursos que nos benefician a nuestro pueblo de Cutervo. Aquí hay que tomar decisiones, unas decisiones acertadas, y justamente por ese motivo se está convocándose a una reunión ampliada, porque este no es un tema privado, este es un tema público que la población tiene que tomar decisiones. Nosotros como regidores tenemos opiniones, pero también hay que involucrar a la población. es importante verificar, por ejemplo, hay zonas que siguen invadiendo, y si nosotros no defendemos esto en poco tiempo, más bien nos va a afectar esa invasión a lo que es el colchón acuífero que nos da el Cerro Ilucán. Es una preocupación, incluso hay lotes en venta, están colocando letreros, todos esos temas, avisos. Imagínese terceras personas que se beneficien con ello, y la población estamos dejando que esto surja, y al final, si la población tomaría esa decisión, esa parte que no afecta en nada al tema natural del Cerro Ilucán, sería importante beneficiar a la población estudiosa, a la juventud cutervina, para que ya pronto se puede lanzar, pues porque según manifiesta el presidente, el doctor Samillán, en el año 2027 se estaría lanzando ya para la licenciatura.
2: Lo que dice, está clarísimo, tiene una postura favorable, digamos, de que se dé en cesión de uso este terreno a la universidad. Sin embargo, ¿cuál es la opinión, cuál es la posición, de qué lado están el resto de concejales? Porque esto ya se ha debatido en el seno del Consejo Provincial, doctor Pepe.
1: Bueno, en la mayoría de los regidores tienen sus opiniones particulares. Tampoco yo no puedo tomar opiniones respecto a ellos. Yo estoy tomando mi opinión particular y es importante que la población conozca. Y tampoco yo impongo que sea esa zona, pero si hubiera otra zona quizás con los servicios básicos que brindan las garantías necesarias, ¿por qué no? Bienvenido. Pero para ello queremos escuchar pues la población de nuestras autoridades para que también se involucren, no solamente dejamos pues a la comisión organizadora, porque parece que nosotros, como ya hay una oficina instalada, lo estamos dejando solamente a ellos. En ese sentido, a lo menos particularmente estoy permanentemente coordinando con ellos para que cuanto antes, Dios quiera, en el próximo año se pueda estar lanzándose a lo que sea licenciada y luego a un examen de admisión para nuestra universidad.
2: Para tratar este tema en el seno del Consejo Municipal, ¿hay participación de la mayoría de regidores que dan su opinión o es que algunos están ausentes, doctor Pepe?
1: Sí, la mayoría sí se están involucrados en este tema y no decir como todos cutervinos estamos en ese tema y esperemos pues que el próximo jueves se tome una decisión acertada en beneficio de la Universidad Autónoma de Cutervo.
2: ¿Qué se espera finalmente, digamos, de esta reunión del próximo jueves?
1: Hacemos un llamado a toda la población que vayan a esta reunión tan importante. Esto va a ser un momento decisivo para tomar acuerdos tan importantes en beneficio de la universidad.
0: Bueno, este jueves entonces se va a desarrollar una importante reunión a la cual se está convocando a la ciudadanía, a las organizaciones sociales, a las autoridades para tomar decisiones salomónicas. Se va a conocer, se va a saber si procede o no la afectación en uso de un terreno de la municipalidad y por ende del pueblo de Cutervo a favor de la Universidad Nacional Autónoma de Cutervo. Vamos con las noticias deportivas.

0: Comerciantes Unidos rescató un empate agónico ante Melgar. El equipo cuterbino logró un valioso empate frente a Melgar por la Liga 1, torneo Apertura, gracias a un gol en los descuentos que hizo estallar de emoción a los hinchas que se dieron cita al Juan Maldonado Gamarra. Comerciantes Unidos luchó hasta el final y encontró la igualdad a los 90 más 4 por intermedio de Piero Guzmán, luego de que Salinas, en todo caso era Salas, luego que Salas, el jugador de Melgar, adelantara para los del Sur a los 44 minutos. Un punto, o el punto sumado en casa, sin duda también refleja la garra, el compromiso de Comerciantes, del equipo que nunca bajó los brazos y buscó al menos la paridad. Pero en realidad Comerciantes ayer jugó mal. Jugando mal, apenas pudo rescatar un empate. Pudo haberlo perdido incluso el partido. Aquí gran responsabilidad que tiene que asumir el director técnico, posiciones de algunos jugadores como la de Rodrigo Vilca, de Rodríguez, inusuales, donde no tienen mucha producción futbolística. Creo que eso fue un error y nos costó tanto el partido que tranquilamente lo pudimos haber perdido. Defensores del Ilucan sufrió una dura caída ante Universitario en la Liga 1 Femenina 2026. El club cuterbino perdió 7-0 frente a Universitario de Deportes. El encuentro se disputó el pasado 9 de mayo y dejó un resultado adverso para el cuadro cuterbino ante uno de los equipos más fuertes del campeonato. Pese al duro marcador, Defensores del Ilucan continúa representando a Cuterbo y Cajamarca en el fútbol femenino nacional. Actualmente el equipo suma 4 puntos en la tabla de posiciones y buscará recuperarse en las próximas jornadas del torneo. Y la última, en el plano deportivo, Héctor Cooper a Universitario. Esto es lo que se sabe, lo que ha trascendido en las últimas horas, una cercanía entre Héctor Cooper, que está muy cerca de la U. Universitario afronta este lunes un partido clave en el Callao. Los merengues se medirán contra el Sport Boys por la fecha 14 del torneo Apertura 2026 de la Liga 1 Te Apuesto. Y a poco del duelo se habla de la posible llegada de Héctor Cooper como nuevo DT Crema. Y es que el entrenador argentino e italiano está en el bombo para convertirse en el nuevo director técnico de Universitario de Deportes. Jorge Araujo dirigirá interinamente ante el duelo con el cuadro chalaco, pero todo apunta a que su lugar lo tomará el experimentado DT con pasado en el Inter de Milán, Valencia y Parma. Según la prensa europea, Cooper está a solo un paso de convertirse en el nuevo estratega de la U para lo que resta de la presente temporada 2026.
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2: Esta es la hora, 8:17.
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0: 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Esta es la hora, 8:48.
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0: Este mensaje de parte de DC Reto va para todos aquellos que están casados y también para los que no están casados. El punto es que busquen la integridad, porque este mundo se está perdiendo. 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

0: Esta es la hora. 9:17.
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0: Esta es la hora. 9:35.
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0: 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Esta es la hora, 9:43.
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3: Esta es la hora. 10:04.
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0: Esta es la hora. 10:40.
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0: Esta es la hora. 10:55.
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0: Esta es la hora. 11 y 19.
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0: Esta es la hora. 11:35.
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2: Esta es la hora, 11:53.
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0: Buenas tardes, señores. Buenas tardes a todo Cutervo, la región, el país y el mundo. Bienvenidos a Cuadra Noticias, la edición central del día, aquí a través de los 105.3 de la FM. Estamos en la radio, así como también usted nos ve, nos escucha en nuestra plataforma digital, en las redes sociales. Nuestro saludo cordial y afectuoso para todos y les damos la bienvenida a este su espacio de noticias hasta la 1:30 con ustedes, con todo el acontecer local, regional, nacional e internacional. Bienvenidos. Comenzamos de inmediato, señores, con las informaciones, y hay una infinidad de temas, de problemas que debemos abordar continuamente para que la población esté informada, pero además también nuestra ciudadanía cumple un rol importante en el tema de desarrollo de alternativas, en todo caso, para los problemas que aquejan a nuestra provincia de Cutervo. Como siempre, a su disposición tenemos también nuestra línea telefónica para que usted participe con nosotros, el 973-98-92-98. A este número, que está afiliado al WhatsApp, nos puede reportar cualquier incidente, cualquier alerta, cualquier emergencia, algún suceso, algo que sea de ayuda a la población. Reporten sus videos, sus imágenes a través del fono denuncias de Radio La Cuadra, el 973-98-92-98. Pero también pueden hacerlo a través de los canales de Canal Digital 917-055-912. El poder de la información siempre a su servicio. Y hoy vamos a hablar de un tema que es sumamente importante. Un tema que mantiene en vilo y hay cierta preocupación, falto de información. Y vamos a hablar de fútbol. Sí, vamos a hablar de fútbol en el inicio de nuestro programa informativo aquí en Cuadra Noticias. Vamos de inmediato a comentarles de algo muy importante.
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0: 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Iniciando esta semana, tenemos buenas noticias para el fútbol. Buenas noticias para el fútbol profesional. Aequo-Sport asume de manera oficial el mantenimiento especializado y la gestión para la recertificación FIFA del estadio Juan Maldonado Gamarra. Atención, hinchas de Comerciantes Unidos, hinchas del fútbol. Cutervo, una tierra ampliamente futbolera. La empresa cutervina, Aequo-Sport, asume la responsabilidad del mantenimiento especializado del estadio Juan Maldonado Gamarra. Así como lo escucha. Hoy conversamos con su gerente, el ingeniero Nelson Requejo Díaz, a quien vamos a escuchar en breve. Y este trabajo importante del cual muchos se estaban preguntando, ¿qué va a pasar a partir del próximo 23, 24 de junio? ¿Dónde va a jugar Comerciantes Unidos? ¿Será que nos vamos a ir alejando nuevamente del equipo porque tiene como estadio alternativo para jugar en Cajabamba, si no me equivoco? Y cuando vence la certificación de cualquier estadio y no haya una recertificación, no haya renovación de ese certificado, prácticamente se suspende el fútbol profesional. Son reglas muy rigurosas que se tienen que cumplir. Aequo-Sport asume entonces la responsabilidad del mantenimiento especializado del estadio municipal, así como también la gestión del laboratorio adscrito a FIFA para lograr la recertificación de este recinto deportivo. El gerente de la empresa, el ingeniero Nelson Requejo Díaz, para nuestro servicio informativo, señaló que asume este importante reto, respaldado por la experiencia obtenida durante el proceso que permitió alcanzar la certificación FIFA el año pasado. Asimismo, se ha mostrado optimista respecto al estado actual del estadio municipal, señalando que se encuentra en buenas condiciones, pero que sí es urgente realizar una descompactación debido al constante uso y la falta de mantenimiento especializado. Ha dicho que se van a hacer algunos rellenos con caucho certificado y que se cuenta con todos los materiales necesarios para este trabajo importante que ha iniciado hoy, ha iniciado esta mañana. Requejo Díaz explicó que los trabajos de recuperación del césped sintético y la colocación del caucho demandarán entre 4 y 5 días, dependiendo de las evaluaciones técnicas previas que se realice al recinto deportivo. Del mismo modo, ha indicado que las labores se van a desarrollar considerando que el estadio no solo es utilizado por Comerciantes Unidos, sino también por defensores del Ilucán, por equipos de la Copa Perú, en este caso, por lo que se buscará mantener la flexibilidad necesaria durante el proceso de mantenimiento. En relación con la recertificación, informó que representantes de laboratorio especializado podrían arribar a Cutervo este sábado o a más tardar el lunes de la próxima semana para, en efecto, efectuar las pruebas correspondientes posteriormente. En un plazo aproximado de 30 días se emitiría el informe final sobre la renovación de la licencia FIFA del estadio Juan Maldonado Gamarra. Esperamos que hasta el 15 de junio, a muy tardar, tengamos buenas noticias para Cutervo con la renovación de la licencia, la cual vence a finales del siguiente mes. Así lo ha expresado a través de nuestro espacio informativo el citado profesional, el empresario cutervino, gerente de Aequo-Sport. Requejo Díaz destacó al finalizar esta entrevista el trabajo articulado entre la Municipalidad Provincial de Cutervo y el Club Comerciantes Unidos para concretar las labores de mantenimiento del estadio municipal. Solo unidos podemos lograr grandes cosas a favor de Cutervo, dijo, para nuestro servicio de noticias. Buenas vibras, una información que debe seguramente llenar de satisfacción a más de un hincha que esperaba justamente de que ya haya trabajo, que haya ese compromiso visible para nuevamente conseguir la recertificación del estadio municipal. La Municipalidad Provincial de Cutervo, por una parte, asumiendo la responsabilidad que le corresponde, pero también aún más interesado es el club, la institución deportiva. Si bien es un equipo privado, pero tienen toda la disposición de cooperar en lo que será este trabajo, que no demanda de mucho tiempo, que no es, digamos, una labor, un trabajo que va a demandar de un mes o dos meses. El propio gerente de Aeco Sport señala que entre 4 a 5 días, dependiendo del clima, de los tiempos, se puede realizar todo el mantenimiento correspondiente, y es que por eso se está señalando públicamente que este sábado, o a muy tardar el lunes de la próxima semana, ya deban estar aquí los responsables, los encargados del laboratorio adscrito a la FIFA para las evaluaciones correspondientes, y lleven las muestras y en un plazo de 30 días emitan su informe final. Esto es algo que todos estuvimos esperando, y lo mejor que le puede pasar a Cutervo es justamente teniendo a una empresa ya con mucha experiencia, con mucha responsabilidad y sobre todo con un compromiso serio con su trabajo, con su responsabilidad. Bien por el deporte cutervino, nos alegra. Bien por Aeco Sport, y que aquí siempre todo se hace pensando en el fútbol, que reúne multitudes, pero que también dinamiza en gran parte la economía en nuestra localidad. Son las 12:19, señores. Así iniciamos con esta noticia importante de gestión de trabajo para conseguir la recertificación del estadio Juan Maldonado Gamarra. Quédese con nosotros que tenemos bastante información. Vamos de inmediato con la lectura de nuestros principales titulares aquí en Cuadra Noticias.
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0: son las 12:20, las informaciones, los titulares del día. Hoy estamos lunes 11 de mayo del 2026, año de la esperanza y el fortalecimiento de la democracia. En el ámbito subregional, Aecoespor asumirá mantenimiento especializado y gestión para la recertificación FIFA del estadio Juan Maldonado Gamarra. La empresa Aecoespor asume la responsabilidad del mantenimiento especializado del estadio municipal, así como la gestión del laboratorio adscrito a la FIFA para lograr la recertificación del recinto deportivo. El gerente de la empresa, el ingeniero Nelson Requejo Díaz, señaló que asume este importante reto respaldado por la experiencia obtenida durante el proceso que le permitió alcanzar la certificación FIFA el año pasado. Asimismo, se mostró optimista respecto al estado actual del campo deportivo. Más informaciones, más titulares en Cuadra Noticias. El escritor Rubén Vilches Muñoz expresa su respaldo a posible afectación en uso de terreno a favor de la Universidad Nacional Autónoma de Cutervo, siempre y cuando no se vea comprometida el área intangible del Cerro Ilucán. El reconocido hombre de letras señaló que es consciente de que en la zona existen construcciones y áreas que pertenecen a la municipalidad provincial, por lo que consideró importante que los análisis y criterios técnicos permitan tomar decisiones concretas frente a la necesidad de terrenos para el crecimiento y desarrollo de la UNACUD. Asimismo, Rubén Vilches destacó que este tema debe ser abordado con responsabilidad y transparencia, promoviendo la participación conjunta de las autoridades y la ciudadanía a fin de evitar decisiones inconsultas que posteriormente generen cuestionamientos en la población. 12:23, estamos presentando los titulares del día. Defensor del Cerro Ilucán responsabiliza a autoridades por invasiones y daños en el área natural de Cutervo. El defensor del Cerro Ilucán, Héctor Vargas Coliantes, cuestionó duramente a las autoridades locales por lo que calificó como una incapacidad y falta de compromiso para proteger el área natural y el colchón acuífero de Cutervo. Vargas Coliantes señaló que los problemas de invasiones y extracción de materiales en el Cerro Ilucán, específicamente en la zona de San Lorenzo, se habrían originado desde que el área natural y cultural pasó a manos de la municipalidad provincial. Son las 12:23, estamos presentando las noticias del día. Pese a clausura definitiva impuesta por la Municipalidad Provincial de Cutervo, el establecimiento Ares continuaría operando desde el día siguiente de ejecutada dicha medida, según denuncian vecinos de Los Jirones 22 de Octubre y América. Esto es el colmo. La falta de respeto y el desafío a las autoridades. Vamos a detallar esto más adelante. De acuerdo con videos, imágenes que nos acaban de llegar y que están haciendo la denuncia a los propios moradores, el local seguiría atendiendo al público mediante un acceso lateral, permitiendo el ingreso y salida de personas durante altas horas de la noche, alterando nuevamente la tranquilidad y el descanso de los vecinos, de las familias en esta parte de la ciudad. Más adelante vamos a ampliar respecto a esta información. Grave accidente de tránsito ocurrió en nuestra ciudad. Una mototaxi y una moto lineal colisionaron frontalmente la noche del sábado en el lugar conocido como El Rinconcito, dejando a los conductores gravemente heridos, siendo trasladados de emergencia al Hospital Santa María. Persona adulta mayor es encontrada sin vida luego de estar 8 días desaparecido. La tarde del sábado fue encontrado sin vida el señor Renulfo Vela Guevara, natural del caserío El Pabellón en el distrito de Santo Domingo de la Capilla. Él se encontraba desaparecido desde el pasado 2 de mayo. Salió de su casa para nunca más volver. Pese a que sus familiares y comuneros se unieron para dar con su paradero y encontrarlo con vida, sin embargo, todo fue en vano. La tarde del último sábado fue su hijo de la víctima quien encontró el cadáver de su padre en lo alto de un cerro y de inmediato dio aviso del lamentable suceso a la población. Don Renulfo Vela Guevara sufría de Alzheimer y al parecer esta enfermedad fue la causa de su muerte. En el ámbito nacional, a solo 0,4% del conteo total, Keiko y Sánchez están en segunda vuelta. Keiko Fujimori y Roberto Sánchez pasarían a segunda vuelta con resultados OMPE al 99,562%. Keiko Fujimori lidera con 17 millones 100. Keiko Fujimori lidera con 17,173% de los votos, seguida por Roberto Sánchez con 11,994%. Rafael López Aliaga se encuentra en tercer lugar con 11,977 y aún quedan 406 actas observadas para enviar a los jurados electorales especiales. Se concentran en diversas regiones, destacando Lima y Piura con la mayor cantidad de actas pendientes. Más titulares, más noticias. Pedro Castillo, abogado del expresidente, volverá a solicitar indulto tras inadmisibilidad de la solicitud. En Patás, importante operativo permitió incautar armas de guerra tras un posterior enfrentamiento. Operación Águila Dorada fue ejecutada luego de que sujetos armados tomaran por asalto el nivel de labor minera 2820. Se incautó fusiles, escopetas, municiones y explosivos. Pese al gran despliegue del Comando Operación del Norte a través del Comando Unificado Patás, no se logró detener a ningún sospechoso, informan las autoridades. Roberto Sánchez a un paso del juicio oral por presunta falsa declaración ante la OMPE. Más titulares, más informaciones. Multa por no votar en la segunda vuelta presidencial se publica a través de los medios. El monto de las multas por no sufragar varía según la clasificación del distrito. De cara a la segunda vuelta presidencial, en distritos no pobres se paga 110, en pobres no extremos 55, y en distritos en pobreza extrema 27,50. Más titulares. Corte Suprema advierte que la independencia judicial está en grave riesgo. Renovación Popular, jurados electorales rechazan 80 pedidos de nulidad de la serie 900.000. Siempre en el ámbito nacional, las informaciones, los titulares. Declaran patrimonio cultural de los bienes históricos artísticos del Obispado de Chiclayo, que anteriormente dirigió León XIV. Tragedia en el Día de la Madre, ataque a balazos, dejó un muerto y un herido en celebración en el Callao. En Arequipa dictan 7 meses de prisión preventiva para conductor que atropelló a fotoperiodista. Choque de taxi contra un poste deja 5 personas gravemente heridas en el Callao. En La Libertad, de fuerzas militares y policiales incautaron nuevo arsenal de guerra y material explosivo en Patás. En La Libertad dan último adiós a vigilante que murió tras ser atropellado por conductora en Trujillo. Más de 120 escolares poneños siguen varados en Bolivia por paro indefinido, así informan las autoridades. Senami alerta sobre el descenso de la temperatura nocturna en la sierra. Alertan que ollas comunes no reciben el presupuesto suficiente para cobertura. Los productos de primera necesidad cada día suben, señalan. En Lambayeque se registra 300 casos de la enfermedad de manos, pies y boca, la mayoría en menores de 5 años. En el contexto internacional, los titulares, las informaciones, tensión antes de la visita de Donald Trump. China acusa a Estados Unidos de difamar a otros países por la guerra de Irán. En gran operativo de evacuación, más de 90 personas abandonaron el crucero con brote de hantavirus, según señalan las autoridades. En Estados Unidos, sospechoso de intentar asesinar a Donald Trump se declara no culpable de 4 cargos federales. Bolivia anuncia puente aéreo para evacuar a peruanos afectados por bloqueos. Aviones partirán desde Oruro y La Paz, señalan. En el ámbito de los deportes, las noticias. Jugadores de peso de Real Madrid piden la salida de Federico Valverde, según la prensa española. Universitario de Deportes se mide por la fecha 14 del torneo Apertura al Sport Boys. Hoy se juega el partido entre la U y el cuadro de Sport Boys. Por la fecha 14, el cuadro crema llega a esta instancia no en su mejor momento debido a que perdió en Copa Libertadores ante Coquimbo Unido. 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Hemos presentado la lectura de nuestros titulares. Les invitamos a que sigan con Cuadra Noticias. Vamos a nuestra primera pausa del programa y ya mismo regresamos, señores, para comentarles a detalle los temas más trascendentales aquí en nuestra edición informativa del mediodía.
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0: La hora en el Perú, señores, son las 12:37. Estamos aquí presentando toda la actualidad informativa de hoy. Vamos con los temas de Cuadra Noticias. Aesco Sport asumirá el mantenimiento especializado y gestión para la recertificación FIFA del estadio Juan Maldonado Gamarra. La empresa Aesco Sport asume la responsabilidad del mantenimiento especializado del estadio municipal, así como la gestión del laboratorio adscrito a la FIFA para lograr la recertificación del recinto deportivo. El gerente de la empresa, el ingeniero Nelson Requejo Díaz, señaló que asume este importante reto respaldado por la experiencia obtenida durante el proceso que permitió alcanzar la certificación FIFA el año pasado. Asimismo, se mostró optimista respecto al estado actual del campo deportivo. El estadio se encuentra en buenas condiciones, pero es urgente realizar una descompactación debido al constante uso y a la falta de mantenimiento especializado. También se harán rellenos con caucho certificado y contamos con todos los materiales necesarios, manifestó. Requejo Díaz explicó que los trabajos de recuperación del césped sintético y la colocación del caucho demandarán entre 4 y 5 días, dependiendo de las evaluaciones técnicas previas que se realicen en el recinto deportivo. Del mismo modo, indicó que los trabajos se desarrollarán considerando que el estadio no solo es utilizado por el Club Comerciantes Unidos, sino también por defensores del Ilucán, por lo que se buscará mantener la flexibilidad necesaria durante el proceso de mantenimiento. En relación con la recertificación, informó que representantes del laboratorio especializado podrían arribar a Cutervo este sábado o a más tardar el lunes de la próxima semana para efectuar las pruebas correspondientes. Posteriormente, en un plazo aproximado de 30 días, se emitiría el informe final sobre la renovación de la licencia FIFA del estadio. Esperamos que hasta el 15 de junio tengamos buenas noticias para Cutervo con la renovación de la licencia, la cual vence a finales de ese mes, expresó el profesional cutervino. Finalmente, Nelson Requejo Díaz destacó el trabajo articulado entre la Municipalidad Provincial de Cutervo y el Club Comerciantes Unidos para concretar las labores de mantenimiento del estadio. Solo unidos podemos lograr grandes cosas a favor de Cutervo, concluyó en esta importante entrevista que vamos a escucharlo a continuación.
1: Y a tu amable audiencia, estamos aquí acudiendo al llamado de la dirigencia del Club Comerciantes Unidos, quienes nos han convocado para hacernos cargo de la gestión de la certificación del estadio, del gramado del estadio Juan Maldonado Gamarra, para continuar con la certificación internacional de FIFA, ¿no? Como se sabe, la certificación FIFA Quality Pro tiene una duración de un año y Cutervo ya está pronto a vencer, y de perderse esta certificación, pues Comerciantes perdería también la localía acá en Cutervo, ¿no? Y bueno, preocupados por esto, me ha llamado el presidente del club para realizar la gestión necesaria, ¿no?, de todo el trabajo del mantenimiento especializado, también de la gestión para traer un laboratorio especializado, certificado, para que se haga las pruebas necesarias para tener nuevamente la certificación FIFA, que dura un año más, ¿no?
2: Esta infraestructura le corresponde a la Municipalidad Provincial de Cutervo. Sin embargo, el club está asumiendo la responsabilidad de hacer todos los trabajos de mantenimiento en total, ¿por eso contrata a la empresa Aesco Sport?
1: No, al parecer se ha realizado un gasto dividido. Los gastos lo van a realizar 50% la municipalidad y 50% Comerciantes. De su parte, Comerciantes ya se ha contactado conmigo, hemos firmado un contrato para realizar la primera parte de este mantenimiento. Ya la municipalidad ya realizará en los posteriores días también la contratación de alguna empresa, ¿no?, para que continúe con este mantenimiento. Sin embargo, yo estoy a cargo de toda la gestión de la certificación, ¿no? O sea, si de venir otra empresa a continuar los trabajos, yo voy a estar realizando la supervisión también. Para traer un laboratorio tenemos que realizar previamente un trabajo adecuado, ¿no?, de recuperación, más que todo del gras sintético, ¿no?, el cual aparentemente, según un diagnóstico realizado por un especialista, se encuentra en muy buenas condiciones todavía. Sin embargo, también ha habido pérdida del relleno, y la cual se tiene que suplir, ¿no? Y al realizar esos trabajos, cuando ya tengamos terminado, es cuando ya llega el laboratorio Y bueno, ya conocemos el proceso, ¿no? Donde un laboratorio especializado viene, realiza las pruebas y de pasar positivamente todas las pruebas, la FIFA nos otorga un certificado.
2: Una vez teniendo el contrato con el Club Comerciantes Unidos, que suponemos han hecho una firma de convenio previo con la Municipalidad Provincial para asumir responsabilidades compartidas, no tanto la institución privada como la comuna edil. ¿Qué dice el contrato? ¿A partir de cuándo inician los trabajos? ¿Cuándo finaliza este contrato?
1: El contrato culmina el día que se realiza la certificación, ¿no? Entonces, la municipalidad seguramente ya ha conversado con Comerciantes Unidos para dividir los gastos, ¿no? Y en esto hay que felicitar, ¿no? La iniciativa, la voluntad que tiene el club también de asumir algunos gastos. Sabemos que no es fácil el tema de recursos económicos, como Cutervinos hemos estado preocupados por ese tema. Sin embargo, se han compartido los gastos también para que se acelere el tiempo y para que sea eficiente este trabajo, porque de lo contrario de ir postergando este trabajo, no alcanzarían los tiempos, porque es muy bien sabido que la certificación, una vez que se realizan las pruebas necesarias, demoran 30 días, ¿no?
2: Digamos, inmediatamente ya se tendría que trabajar porque el próximo mes vence la certificación de este.
1: Sí, culmina el 24. El 24 de junio culmina el plazo, ¿no? Entonces, el día que vence se pierde la localía. Es por eso que tenemos que la certificación tenemos que realizarlo días antes, ¿no?
2: Correcto. Ingeniero Nelson, ahora, ¿qué procede? ¿Qué trabajo se va a hacer aquí? Algunos piensan de que se va a levantar todo lo que es el césped sintético, se va a mover el caucho. ¿Qué trabajos específicos se van a hacer?
1: No, lo primero que vamos a hacer, vamos a hacer un diagnóstico de cómo se encuentra también, de acuerdo al informe que se ha realizado, para ver qué es lo que se va a hacer, ¿no? A simple vista, con los técnicos que hemos trabajado hoy día, con la ingeniera Lucy, que nos acompaña en este trabajo, hemos visto que el gramado está bien, no presenta ningún desprendimiento, ¿no? En las costuras o en las uniones. Pero sí necesita una descompactación urgente, ¿no? Porque de seguir así, el gras se puede perder, ¿no? Porque se ve que se está utilizando demasiadas horas y sin un mantenimiento continuo, ¿no? Preventivo. Entonces, lo vamos a descompactar, vamos a ver la cantidad que se logra recuperar del relleno, porque eso con el uso, con el tiempo, con la lluvia se ha compactado, ¿no? Y ahora vamos a recuperar vamos a hacer una descompactación con una maquinaria adecuada que ya ha llegado. Y luego de eso vamos a añadir relleno, ¿no? Una vez que está el relleno, se hacen las pruebas necesarias, se mide. Nosotros hacemos unas pruebas previas idénticas a las que hace el laboratorio para ver si llegamos a los estándares mínimos, ¿no? Luego de eso ya se confirma la llegada del laboratorio, ¿no?
2: ¿Cuántos días podría durar estos trabajos que va a realizar a Ecuador?
1: Todo va a depender del tiempo que nos brinden, porque estamos siendo flexibles también en los entrenamientos que tiene Comerciantes Unidos y también el equipo de defensoras del Lucán, ¿no? Y también del tiempo, del clima, de la lluvia, ¿no? Si es que llueve, vamos a demorarnos un poco más. Entonces, no podríamos hablar de tiempos exactos, pero yo creo que si es que el tiempo nos permite y también nos dan más tiempo para libres para trabajar como empresa, esto lo vamos a hacer rápido, ¿no? Deberíamos estar en 4 o 5 días, deberíamos estar terminando.
2: Eso implica entonces de que hay buenas noticias para Cutervo. Usted dice que prácticamente estando aquí en el césped central del estadio no está, digamos, en mal estado, sino más bien necesita de unos pequeños trabajos que usted señala que en 4 o 5 días se podría realizar todo lo que corresponde al tema de mantenimiento.
1: Sí, nosotros como empresa tenemos el material, las herramientas necesarias, tenemos el caucho certificado. Lo tengo acá también en Cutervo, ya he tenido acá, tengo un almacén que hemos ido preveyendo esas cosas porque de no ser así el caucho demora en importar hasta 40 días, ¿no? Entonces, creo que teniendo el material, las herramientas a mano, no hay ningún problema, ¿no? Y en eso creo que ya nuestra empresa, EcoSport, ha demostrado que sabe trabajar esos temas, trabaja de una manera eficiente, eficaz y no hay de qué preocuparse. Creo que estoy confiado de que vamos a pasar nuevamente a la certificación y vamos a tener fútbol profesional aquí en Cutervo, como siempre, ¿no?
2: Bueno, esto es una noticia positiva para el fútbol cutervino, para los hinchas, para todos en general, porque siempre ha habido la expectativa en el tema del deporte, y con lo que usted acaba de señalar, en 4 o 5 días hacer todo el trabajo de mantenimiento con la capacidad, con la experiencia que tiene Ecuesport, sin duda es una noticia halagadora para el pueblo de Cutervo, y sobre todo siendo optimistas, usted dice que sí podremos alcanzar la recertificación de este.
1: Por supuesto, creo que es un reto que asumimos nuevamente. Sabemos lo que tenemos que hacer, tenemos el equipo técnico necesario, las herramientas, el material, y todo va a ir bien, ¿no? La Cutervo, que confíe en que vamos a trabajar bien. Agradezco la oportunidad que nos está dando el Club Comerciantes Unidos, la confianza que nos está dando, ¿no? Para demostrar una vez más de que sí se puede hacer las cosas bien, ¿no?
2: Una vez que ya se haya culminado estos trabajos, somos optimistas al igual que usted y al igual que muchos, ¿cuántos días tiene, digamos, de plazo la empresa para solicitar al laboratorio que venga aquí a Cutervo y posiblemente, posteriormente, se reciba la evaluación final?
1: Bueno, nosotros como empresa tenemos fechas separadas, ¿no? Estamos siempre coordinando porque tenemos también algunos trabajos por Cerro de Pasco que estamos asesorando en 2 estadios. Y tenemos fechas separadas, ¿no? Es probable de que la empresa, el laboratorio de nosotros avanzar esté el día sábado o el día lunes, a muy tardado.
2: ¿De la semana siguiente que viene?
1: De esta semana, ¿no? Sí, de esta semana.
2: ¿Para dar un adelanto, digamos, o un visto bueno al estadio o ya con...?
1: No, para hacer las pruebas.
2: Para hacer las pruebas ya específicamente del CES.
1: Sí, específicamente, ¿no? Y luego de eso hacen las pruebas y esperamos un 30 días máximo, es decir, estamos hablando de... El 11 al 15, muy tardar de junio, tenemos la certificación.
2: Probablemente es que Comerciantes, digamos, no se vea afectado en el tema de localía y pueda seguir jugando aquí en Cutervo, ingeniero.
1: No, esa es la idea y para eso estamos trabajando, y de que no pierda ninguna fecha, tampoco pierda los horarios de entrenamiento. Por eso es que le decía que estamos siendo flexibles. Conocemos la necesidad de utilizar este campo para... tanto para los entrenamientos y para las fechas programadas, ¿no?
2: Bien, ingeniero, lo felicitamos por ese compromiso con el deporte, pero también el conocimiento, la capacidad y la experiencia que se ha ganado, digamos, en certificar este estadio gracias a Ecuesport, y ahora nuevamente en el tema de mantenimiento, y prácticamente nos está garantizando de que se tenga la recertificación de este estadio. Algo que decir a la hinchada, algo que decir también a las autoridades, que es compromiso, digamos, de alguna forma, de la misma Municipalidad Provincial y el Club Comerciantes Unidos.
1: No, agradecer a los hinchas que siempre están apoyando al fútbol profesional, al equipo específicamente Comerciantes, de las defensoras del Ilucán, que sigamos apoyando. Creo que nuestro fuerte como fútbol cutervino es nuestra localía, ¿no? Y nuestra hinchada. Agradecemos también a las autoridades, a los dirigentes, que sigan trabajando juntos, unidos, que sigan coordinando, que no descuidemos este tema del gramado, porque yo en palabras generales es un trabajo simple, ¿no? Simple, siempre, siempre y cuando se haga de manera con personas conocedoras del tema, ¿no?
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0: Estamos presentando Cuadra Noticias, el poder de la información. Entonces, oficialmente, a Ecuesport asume el mantenimiento especializado y la gestión para la recertificación FIFA del estadio Juan Maldonado Gamarra. Es una noticia positiva para Cutervo, para el deporte de nuestra provincia. No todos los pueblos de verdad tienen la suerte de contar con empresas capaces, responsables y comprometidas con el desarrollo de su propia tierra. Y me alegra, particularmente a mí, me enorgullece de que aquí en este pueblo hay empresas que sí trabajan pensando en la mayoría, siendo responsables, siendo empresas que dejan de lado todo tipo de interés. Primero, digamos, un trabajo serio, como se debe. Y a Ecuesport ya demostró experiencia y capacidad en su primera intervención. Logró que el estadio obtenga la certificación FIFA el año pasado y después de mucho tiempo volvió el fútbol profesional. Después de mucho tiempo. Y eso genera confianza, ¿no? Genera tranquilidad para la afición. Y sobre todo para Comerciantes Unidos, que tiene que tener un estadio certificado por la FIFA. Si es que quiere seguir jugando en Cutervo, se tiene que obligatoriamente renovar esa certificación. Es importante destacar que el mantenimiento especializado tampoco es un simple arreglo superficial. Se trata de trabajos técnicos necesarios con profesionales que conocen la materia para conservar el césped sintético en buenas condiciones y garantizar pues la seguridad, ¿no?, de los jugadores. Muchas veces las autoridades dejan pasar el tiempo y recién reaccionan cuando aparecen pues los problemas, y a veces por falta de desconocimiento también, ¿no? Y en este caso se está actuando antes de que el estadio pierda la certificación, antes que pierda su nivel competitivo, digamos, ¿no? También merece reconocimiento aquí del trabajo conjunto que se está haciendo entre la Municipalidad Provincial de Cutervo y el Club Comerciantes Unidos. Cuando instituciones y empresas trabajan unidas, los resultados llegan, ¿no? Y se beneficia al pueblo. El fútbol no solo representa deporte, entretenimiento, también mueve la economía, genera comercio, trabajo y dinamiza pues diferentes actividades en nuestra localidad. Cutervo hoy entonces tiene la oportunidad de seguir consolidándose como una plaza importante para el fútbol profesional peruano. Tener un estadio certificado por FIFA es muestra de organización, de esfuerzo, de visión. Por eso siempre hay que apostar por ese trabajo conjunto, por ese trabajo coordinado entre el sector privado y el sector público, ¿no? Sin duda, contar con un trabajo tripartito a través de firma de convenios hace que podamos conseguir cosas importantes. Y sin duda también contar con empresarios cutervinos como el señor Requejo Díaz, comprometidos con su pueblo, de alguna forma es una fortaleza que debe valorarse, ¿no?, que debe respaldarse. El progreso de Cutervo también depende de personas y empresas, de autoridades que apuesten por su tierra y que demuestren que aquí sí hay capacidad para hacer grandes cosas. A Ecuesport asume entonces oficialmente los trabajos de mantenimiento y gestión para la recertificación, ¿sí?, para la recertificación del estadio Juan Maldonado Gamarra. 12:55 en Cuadra Noticias. Vamos a irnos con otras informaciones en nuestro programa del mediodía. Y el escritor Rubén Vilches Muñoz está expresando su respaldo a posible afectación en uso de un terreno a favor de la Universidad Nacional Autónoma de Cutervo, siempre y cuando no se vea comprometida el área intangible del Cerro Ilucán. El reconocido hombre de letras señaló que es consciente de que en la zona existen construcciones y áreas que pertenecen a la Municipalidad Provincial de Cutervo, por lo que consideró importante que los análisis y criterios técnicos permitan tomar decisiones concretas frente a la necesidad de terrenos para el crecimiento y la implementación de la UNACUT. Asimismo, Rubén Vilches destacó que este tema debe ser abordado con responsabilidad y transparencia, promoviendo la participación conjunta de las autoridades y la ciudadanía, a fin de evitar decisiones sin consultas que posteriormente generen cuestionamientos en la población. En ese sentido, recordó que en años anteriores algunas autoridades tomaron decisiones a espaldas del pueblo, mencionando como por ejemplo el terreno adquirido en Huacacorral por la Municipalidad Provincial de Cutervo para la futura construcción de un moderno estadio municipal, el cual posteriormente terminó siendo donado a E-Salud sin una consulta previa a toda la ciudadanía. Finalmente, el escritor hizo un llamado a las autoridades y a la población cuterrina a priorizar el diálogo y el consenso con el objetivo de garantizar decisiones que beneficien verdaderamente al desarrollo de la provincia y de la educación superior en Cutervo. Vamos a escuchar a nuestro entrevistado, al reconocido escritor y ex dirigente social, el profesor Rubén Arturo Vilches Muñoz, que conversó con nosotros esta mañana.
4: Gracias por tu visita. Esta tarde me han invitado para estar presente en el campo deportivo de Falso Paquisha, donde se va a tratar sobre este tema, la afectación en uso de un área de terreno de una hectárea en favor de la flamante Universidad de Cutervo. Yo les he contestado cuando me consultaron de que siempre y cuando no afecte al área intangible que ha sido declarada el Cerro Ilucán como patrimonio, no tendría mayor problema que se ceda en uso a la universidad, puesto que es una institución pública de esa educación superior para nuestra juventud. Y mucho más si está de acuerdo los moradores del barrio, porque son ellos los que están haciendo uso de este bien. Si es así y no se afecta, no habría pues por qué negarle ese derecho a nuestros jóvenes que quieren estudiar y de repente también darle progreso, importancia a ese barrio que está en la parte alta de nuestro Cutervo para que desarrollen tanto su aspecto cultural. Vuelvo a subrayar, siempre y cuando no se afecte al área intangible de nuestro Cerro Ilucán.
2: Conocedor usted de la realidad de Cutervo y de la área, digamos, que es una reserva natural protegida por el Estado, Falso Paquisha, sobre todo la cancha deportiva, ¿estaría dentro de esta zona natural? ¿Qué nos dice usted, profesor? Porque aquí también los moradores, digamos, personalidades como usted que conocen de esa realidad.
4: Mire, yo hace tiempo he visitado ese lugar. Es un campito deportivo donde practican fútbol, voleibol y de veces sus paseos las personas que viven por allí, incluso nosotros que vivimos en la parte baja. Un tiempo también ahí se dio la plaza pecuaria. Ahí se vendía ganado vacuno, ovino, porcino. Me imagino que porque lo habían considerado como un área ya urbana. Por eso es necesario que se hagan todas las providencias para que no se vaya a afectar a un área protegida como si son ya nuestros bosques, lo que se ha sembrado alrededor del área protegida de nuestro Cerro Ilucán. Porque es el fundamento acuífero, es el fundamento de nuestros recursos naturales que deben ser intangibles, como por ejemplo, no se debe acarrear ni un kilogramo de arena, porque eso malogra el paisaje, malogra la vegetación. En cuanto al agua, habría escasez de agua si es que se talan esos bosques y se invaden esos terrenos y quedaríamos pues sin fuentes hídricas. Entonces, en esas me imagino que van a ver los que conocen este caso, y si no se afecta, ¿por qué no? Pues si está de acuerdo la mayor parte de los vecinos, esa área de cederse en uso a la nueva universidad.
2: Sin embargo, vemos ahí, al ser un área intangible, posiblemente esto lo va a determinar, digamos, si hay algún documento que tiene la municipalidad emitido por alguna institución. Sin embargo, lo que vemos, hay un vivero forestal, hay una planta donde se clasifican residuos sólidos. Es más, hay material como conflictilio, por ejemplo, que se ha esparcido ya un poco más a unos metros del campo deportivo, y vemos la instalación de una infraestructura para el proyecto de la papa. Entonces podría haber de alguna forma, digamos, contradicciones, unos que dicen que es área intangible, sin embargo, hay ciertas construcciones allí.
4: O sea que eso ya lo ha hecho el Ministerio de Agricultura, la municipalidad. Claro, tendría que explicar pues eso, ¿no? porque cuando nosotros vamos al mirador, vemos efectivamente lo que usted nos dice, que hay un vivero forestal, ya tiene mucho tiempo, y me imagino que ese vivero forestal está dando bastante productos, creo que son no solamente de plantas ornamentales, también plantas alimentarias, me parece, y que eso es bueno porque favorece al cultivo de flores, al cultivo de cereales, etcétera. Y como usted dice, eso está sobre la falsa paquicha, ¿no es cierto? Entonces, ¿qué tendría? Por eso digo, tiene que ver los pros y los contras. Y siempre y cuando no se atente contra el bien que es nuestro recurso hídrico, o de repente puede ser declarado zona cultural, no conozco, porque el Ministerio de Cultura, cuando declara zona cultural, no permite que se haga ninguna construcción. Pero ahorita es una canchita deportiva, ¿cierto? Pues eso tienen que ver los especialistas. En ese sentido, mi posición ha sido siempre.

0: regidor de la municipalidad y decía claramente, las autoridades que hemos sido elegidos por el pueblo tenemos que apoyar, digamos, mucho más con énfasis, con prioridad al tema de la educación universitaria. Ha costado tanto de que se cree mediante ley esta universidad, sin embargo hay un sector que se está oponiendo o dicen que no debe tocarse esta área y que más bien la universidad debería proyectarse en una nueva zona o en sus terrenos que ya tiene. ¿Usted cree que también aquí debe haber participación ciudadana de las organizaciones sociales, de las autoridades, el pueblo en su conjunto y tomar decisiones salomónicas, profesor Rubén?
1: Debe ser siempre cabildos abiertos para que se solucione en amplia mayoría. Y fíjese que nosotros en Cutervo tenemos experiencias de estos bienes. Yo quiero hacer recordar que en la década del 60 se compró un terreno para ampliar el estadio Juan Maldonado Gamarra, cuando era un campo deportivo. ¿Qué pasó con el tiempo? Se abandonó y ese terreno fue tomado como uso y ahorita ya es propiedad de lo que es la agencia agraria, lo que es el tecnológico y lo que se dio a las rondas campesinas. Imagínense, ese era un terreno comunitario. ¿Dónde terminó después? Había una piscina municipal que cuando fui regidor en el año 1974, terminamos la construcción de la piscina. Ahí aprendieron a nadar muchas generaciones, siempre recuerdan. Y alguna autoridad lo cedió a lo que es hoy el Hospital Santa María, sin consultar al pueblo, como si fuera de ellos. Nosotros compramos un terreno cuando fui regidor en la década de 95, 93, 95. Lo que es el Tomás Galvez, ahorita ese complejo deportivo. Esas son 2 hectáreas, se lo adquirió por 104 mil soles, con la entrada de 10 metros de ancho por 60 de largo, desde el ojo de agua hasta el lugar, por 104 mil soles. Nos enjuiciaron, diciendo que habíamos hecho nosotros coima, que nos habían dado plata. Y jamás recibimos ni un centavo, pero así es nuestra gente. Y mire que eso fue para construir un mercado modelo. Y se había planificado hacer un área de circunvalación que iba desde esta parte alta de Combo, daba la vuelta por Huacallá y terminaba más o menos por el cementerio. Pero todo eso que quedó cuando cambió el gobierno municipal. Con el tiempo ya le dieron en uso para el deporte, que no está mal, pero va cambiando las cosas. Mire, por ejemplo, hay una casa de correos, que se llama Serpos, es una casa que se adquirió cuando fue diputado Salomón Vilches Murga, una partida para que funcione correos. Ahora esa casa, por ejemplo, nadie sabe quién lo tiene. Esa era de Cutervo. Me imagino que el Ministerio de Transportes y Comunicaciones, como lo privatizaron, le habrá dado por hacer pues esa propiedad. Nadie nos explica eso. Y así hay muchas propiedades aquí en Cutervo que se pierden y nadie reclama. Eso sería bueno también, que se ponga barbas de remojo y se retomen esas investigaciones y eso lo cual es. Vuelvan a sus dueños. Mire usted qué pasó con otro Casanova. Yo estudié en el Casanova de su propiedad de la Girón Santa Rosa con Castilla. Ahora ya es del 10236 o del 10237, creo. Ese terreno, ese local, era propio del colegio. Colegio pasó a Chaquil. Y no se cuidó ese local de Lima, un Ministerio de Educación dio una resolución dándola a la escuela actual, que no está mal, por cierto, pero debía preservarse como un bien histórico, patrimonio del Casanova. Tantas cosas suceden en nuestro pueblo que nos arrepentimos después. Pero en fin.

0: Volviendo a lo que usted ha venido a visitarme, ojalá que se llegue esta tarde a una buena conclusión y apostemos por nuestra universidad.
1: Excelente, profesor Rubén, y lo consultaba yo en ese sentido que es importante la participación ciudadana de las organizaciones para que se tomen buenas decisiones. Por un lado, obviamente están las autoridades que son los líderes, digamos, de un pueblo, pero también que el pueblo participe, ¿no? Porque se toman a veces decisiones y después hay problemas y es importante proyectarnos, digamos, al futuro, al desarrollo urbanístico de nuestra localidad. Por ejemplo, le cito un ejemplo así clarísimo, donde actualmente se ha construido el polideportivo. Allí la población en su momento, las organizaciones querían que se construya el Parque del Recuerdo y sin consultar las autoridades han levantado infraestructura. ¿Con qué proyección, con qué visión lo han hecho? Prácticamente, digamos, se ha hecho a espaldas de la ciudadanía, ¿no? En este caso, un comentario, digamos, que podríamos enfocar desde ese sentido también, profesor Rubén.
0: No solamente eso que usted dice, me viene el momento, se compró un terreno para la construcción de un estadio, allá en Huacacorral, y tenía todas las condiciones. Y algún grupo de personas acordaron que se modifique y se cambie para lo que es salud, que no está mal, pero mire el estadio que debía ser el Casanova, porque es pequeño ese estadio, y eso era para el Casanova. Ese terreno de la Chaquila había sido para Casanova, ahí están los documentos. Y lo hicieron, ese terreno que se compró para estadios, precisamente, lo cedieron. Y ahora nuestro estadio no tiene tribuna sur, no tiene tribuna norte, es pequeño. ¿Por qué se hacen esas cosas? Porque, como usted me está diciendo, lo hacen unos cuantos y no lo hace la población en su conjunto.
2: Excelente la participación, la opinión de un cutervino que conoce, que sabe de la realidad de nuestra ciudad de Cutervo. La opinión que expresa el profesor y escritor Rubén Vilches Muñoz, sin duda, señores, pone sobre la mesa un tema que preocupa y divide pues a muchos ciudadanos. El crecimiento de la Universidad Nacional Autónoma de Cutervo y la protección que se debe tener al Cerro Lucán, uno de los principales símbolos naturales, culturales y un colchón acuífero único de nuestra provincia. Su posición es equilibrada, sensata, ¿no? Por un lado, él reconoce la necesidad de la UNACUT, a que cuente con un espacio adecuado para seguir creciendo, para implementarse y ofrecer, pues, oportunidades de estudio a los jóvenes de Cutervo. Pero al mismo tiempo deja claro que ese desarrollo no puede darse afectando el área intangible del Cerro Lucán. Considerando un punto importante que es que haya documentos, informes, si este terreno pertenece al área intangible del Cerro Lucán. Considerando además un importante colchón acuífero y patrimonio natural de la ciudad que es nuestro Cerro Lucán. En ese sentido, lo hemos escuchado claramente y ustedes también saquen sus conclusiones. El profesor Rubén Vilches Muñoz hace recordar algo que muchos de los ciudadanos quizás sentimos, ¿no? Que en varias ocasiones las autoridades pues, han tomado decisiones sin consultar al pueblo. El ejemplo que menciona sobre el terreno de Huacacorral, ¿no? Lo que refleja precisamente pues, esa preocupación que tiene la población. Cuando las decisiones se toman sin diálogo ni transparencia, terminan generando desconfianza, cuestionamientos y división entre la misma población, ¿no? Nos dice, por ejemplo, que el estadio donde actualmente funciona tenía más terreno. Y ese terreno ahora ya, bueno, lo ocupa pues la agencia agraria, el tecnológico, la casa de las rondas e incluso donde actualmente es Toribio Casanova. Todo ese terreno le pertenecía al estadio municipal. Y que allí muy bien, con visión, se pudo haber hecho, se pudo haber construido, se pudo haber levantado un moderno estadio para Cutervo. Pero en fin, bueno, la educación también es importante y actualmente funcionan instituciones públicas en estos espacios que con el tiempo se han tomado esas decisiones. El profesor Rubén también nos dice que donde actualmente es el hospital viejo, ¿no? Porque hay un hospital nuevo que va a entrar en funcionamiento, en ese hospital había allí una piscina municipal, pero sin consultar al pueblo, las autoridades donaron ese terreno para que se construya allí un puesto de salud que después fue ascendiendo de categoría, ¿no? Y el caso más reciente es de que la municipalidad adquirió terreno en Huacacorral con visión a futuro para la expansión urbanística de nuestra ciudad. Sin embargo, la presión de algunos ciudadanos dijeron no, que nos regalen ese terreno, que nos den ese terreno para E-Salud, y donde actualmente hay un hospital modular, temporal, ni siquiera definitivo. Y se frustró, se apagó allí el sueño, la esperanza de los cutervinos de tener un moderno estadio. Entonces, señores, por eso el llamado es al consenso, ¿no? Aquí haya participación ciudadana, que es importante, que tiene mucho valor, para tomar decisiones, para abordar temas relacionados con terrenos públicos, con el tema del medio ambiente, la educación superior, no debe manejarse entre pocas personas ni de manera apresurada. Eso es lo que dice el profesor Rubén Vilches Muñoz. La población tiene derecho a conocer los proyectos, opinar y participar antes de que se definan pues decisiones que marcarán de alguna forma el futuro de nuestra localidad. La reflexión es clara de nuestro entrevistado y sirve además para refrescarnos también la memoria, ¿no? La memoria colectiva, y recordar que el desarrollo verdadero de Cutervo, de nuestro pueblo, no solamente significa construir infraestructura, sino también respetar de alguna forma el patrimonio natural, escuchar al pueblo y actuar con responsabilidad. Es momento, señores, donde existen diferentes posiciones sobre este tema, haya el diálogo, existan criterios técnicos que deben prevalecer por encima de los intereses políticos personales. Cutervo, es cierto, necesita crecer, avanzar, pero crecer de manera ordenada, transparente y pensando sobre todo en las futuras generaciones. 1:17 p.m, vamos con otras noticias aquí en nuestra edición central. Y el defensor del Cerro Ilucán, uno de los defensores del Cerro Ilucán, responsabiliza a autoridades por invasión y daños en el área natural de Cutervo. El defensor del Ilucán, el reconocido ciudadano Héctor Vargas Coliantes, cuestiona duramente a las autoridades locales por lo que calificó como una incapacidad y falta de compromiso para proteger el área natural y el colchón acuífero de Cutervo. Vargas Coliantes señala que los problemas de invasiones y extracción de material en el Cerro Ilucán, específicamente en la zona de San Lorenzo, se han originado desde que el área natural y cultural pasó a manos de la Municipalidad Provincial de Cutervo. Porque antes, aquí, quienes defendían esta área natural eran los defensores del Ilucán. Y después, no sabemos en realidad qué tipo de interés hubo y pasó a manos de la Municipalidad Provincial, donde ha crecido, ¿no? Primero inició y creció la invasión. se están destruyendo incluso una ciudadela, dice don Héctor Vargas Coliantes, y las autoridades lo están permitiendo. Expresó con preocupación ante nuestro medio y pide acciones inmediatas para frenar el deterioro de esta importante zona considerada fuente hídrica para la provincia. Indicó además que actualmente no solo se está afectando el ecosistema del cerro, sino también una antigua ciudadela ubicada en el lugar situación que afirmó viene siendo permitida por las autoridades. Asimismo, manifestó estar a favor de que el terreno conocido como Falso Paquilla sea entregado en afectación de uso a favor de la Universidad Nacional Autónoma de Cutervo, siempre y cuando se respeten las áreas intangibles y de protección ambiental del Cerro Ilucán.
3: Por lo que me permite manifestarme al respecto del Apu Ilucán. La verdad, mire, yo desde la época del 80 en que estoy acá en Cutervo, hemos sido fieles defensores de esta y seguiremos siendo hasta cuando Dios lo permita. Me agradezco a los amigos defensores del lugar, verdaderos defensores, yo sí los llamo ahí, a los esa gente que sin tener un salario, ellos sí han luchado por defender las áreas de este Apu Ilucán, como que es ahorita todavía el señor Juan Delgado Cerquera, el señor Leiva y muchísimos que me vienen de repente a la mente en estos momentos, ¿no? Entonces, ellos sí han luchado, han defendido. Cuando hubo invasiones, ellos los han sacado, ¿no?, con sus propios recursos. Pero últimamente, lamentablemente, pasó pues a manos de una institución y, bueno, no sé cuáles serán los motivos, ¿no?, las limitaciones que ellos tienen para poder hacer respetar este Apu Ilucán. Vemos que alrededor del Apu Ilucán hay invasiones, hay gente que se aprovecha, también en forma, como diría, inconsciente, porque hay que conservar este Apu, pero a veces no lo hacemos así. Miren, usted mismo no sé si es testigo la forma como se viene destruyendo, por ejemplo, con la extracción nomás de la materia prima que es la arena. E incluso instituciones que se dedican al acarreo de materiales. Si vamos tras de San Lorenzo, ahí vemos la forma como se destruye ese cerro, oiga. Se destruye totalmente. ¿Y qué decimos al respecto de eso? Entonces yo creo que debe llevarnos a la reflexión, a las instituciones, a los funcionarios, a aquellos amigos que tienen sus porquetes, traen, pues como no les cuesta nada, traen y traen material y siguen destruyendo. Y en la parte alta de esa zona hay una parte de la ciudadela. Eso dentro de unos años se va a desaparecer y desaparece la historia de Cutervo, quizás en parte ahí. Entonces, eso debemos cuidarlo. Y en cuanto a esta parte de donde está el vivero, pues es una zona que, al menos a mi parecer, es que estoy equivocado, que me disculpen, pero yo creo que no, como quien invitamos de repente que nuestros amigos sigan ahí invadiendo, que se dé a la universidad, que se ceda una área a la universidad, y de ser así, imagínense, ya estuviéramos quizás ya adelantados en lo que es nuestra universidad. Hablamos de la universidad, pero hablamos en palabras, pero nunca aportamos para que esto se haga realidad. Mire, la universidad, yo creo que es por demás decirles cuántas veces hemos manifestado a través de los medios de comunicación, es el punto de desarrollo fundamental de un pueblo, y esto sería el desarrollo más grande que tendría Cutervo. Si visitamos pueblos que tienen su universidad, pues vayan a ver cómo ha crecido, ¿no? Y no solamente se beneficia pues el estudiante, no, se beneficia el productor, se beneficia el hotelero, el comerciante, el transportista, todos nos beneficiamos. ¿Por qué? Porque es una fuente de desarrollo económico que crea, y cultural, social. Entonces, miremos a la universidad. Ahora tenemos solamente esas áreas que ha donado Radio Pan, para nada más, no tenemos más otro terreno. Entonces, ¿cómo podemos exigir que nuestra universidad ya funcione? Amigos, por favor, debemos reflexionar en este sentido. Y también las instituciones ya deben de preocuparse un poco más, las que tienen presupuesto, por esta Universidad Autónoma de Cutervo.
1: Una reflexión final, señor Héctor. Por un lado están las invasiones, que ha avanzado considerablemente de manera inescrupulosa y no se ha puesto coto, no se ha puesto, digamos, un freno a esto. Pero por otra parte, conocemos que las autoridades estarían poniendo trabas para no donar más de una hectárea de terreno a favor de la universidad. ¿Cómo lo considera usted?
3: Mire, yo creo que estos los amigos que que se oponen, ojalá reflexionen, vayan ahí, que quizás se dice que es una zona, bueno, está como una zona intangible, pero hay una parte donde incluso se ha permitido, por ejemplo, ahorita está sembrando cemento, hay una construcción ya de cemento, entonces, ¿de qué intangibilidad hablamos, no? Otra cosa que a veces también se nos debe llevar a la reflexión, dentro de esa misma área hay como 4 o más hectáreas, creo, de terreno que es ajenos, que es propiedad privada, imagínense. Entonces, yo creo que les invito a que se reflexione y se ceda ya de una vez por todas esa pequeña área que no afecta el colchón acuífero para nada a lo que es el Ilucán, que a veces dicen que sí, que de ahí se va a permitir construir, seguir entre casas. ¿Dónde se va a hacer si la universidad pondría un límite? Y con ese límite que pondría, pues ya nadie podría más avanzar, ¿no? Entonces yo creo que ojalá haya una reflexión y de una vez por todas ya se ceda esa partecita del Ilucán y empecemos ya con algo, si quiera empezar a trabajar nuestra universidad.
2: Vamos con otras informaciones y lo que están denunciando los vecinos del Jirón América y el Jirón 22 de octubre es algo que pone en manifiesto una vez más el desafío, la burla a las autoridades. Esperamos ampliar esta información en las próximas ediciones. Vecinos nos han señalado que tienen imágenes, que tienen videos, y ojalá nos puedan remitir para constatar justamente lo que está ocurriendo. Pese a la clausura definitiva impuesta por la Municipalidad Provincial de Cutervo al establecimiento Ares, este estaría continuando operando desde el día siguiente de ejecutada dicha medida. Así están denunciando los vecinos de esta parte de la ciudad. De acuerdo con estos datos, con estas denuncias que se hace, el local seguiría atendiendo al público mediante un acceso lateral, permitiendo el ingreso y salida de personas durante altas horas de la noche y alterando nuevamente la tranquilidad y el descanso de las familias. Pero eso no es todo. El otro tema es la parte legal, que municipalidad, juntamente con las áreas correspondientes, en coordinación con la Policía Nacional, la Subprefectura Provincial, han clausurado de manera definitiva este local. Por lo tanto, no pueden reabrir en ese mismo lugar en atención al público. Sin embargo, están desacatando esa orden probablemente. Los vecinos señalan además que, aunque las luces exteriores permanecen apagadas, en el interior continuarían realizándose actividades con música a alto volumen y constantes disturbios, como si la disposición municipal pues no hubiera sido ejecutada. Esta situación sin duda genera indignación, además cuestionamientos sobre el accionar de algunos efectivos policiales frente a una medida administrativa que debe ser respetada y cumplida estrictamente. ¿Y por qué tocamos aquí a algunos efectivos policiales? Es que los vecinos indican que durante las noches del viernes último y el sábado, un patrullero y efectivos policiales permanecieron por varias horas a un costado del establecimiento, mientras continuaba observándose el ingreso y salida de personas del local. Lo más preocupante, afirman, es que tras el retiro del patrullero, nuevamente se registraron peleas, grescas y desórdenes en la vía pública, sin que existiera una respuesta inmediata para esclarecer el orden. Ante estos hechos, las familias, los vecinos de esta zona están exigiendo explicaciones claras sobre la presencia policial en el lugar y solicitan la intervención de los altos mandos de la policía para garantizar transparencia respeto al principio de autoridad y el cumplimiento de la ley. Resulta sospechoso aquí, si llegó un patrullero, llegaron efectivos policiales y después se retiraron del lugar normalmente para que en el local aparentemente continúe la juerga. Entonces, ¿de qué tipo de cierre definitivo estamos hablando, no? Eso es lo que la población se pregunta. Ojalá que podamos tener acceso a esos videos, a esas imágenes donde Ares estaría funcionando otra vez a pesar de que el local ha sido clausurado de manera definitiva por vulnerar las leyes, las normativas vigentes de la comuna provincial. 1:30 p.m, señores, vamos a presentar el bloque deportivo.

0: 1:30 PM, señores, vamos con las noticias deportivas. Jugadores de peso de Real Madrid están pidiendo la salida de Federico Valverde tras pelea con Tchouaméni, según la prensa española. El momento del Real Madrid no es el mejor, más allá de perder el clásico ante Barcelona, que le dio el título ligero al club culé. Federico Valverde y Tchouaméni se pelearon en la previa. Tras el incidente en el Real Madrid, han tomado postura por el caso Federico Valverde y Tchouaméni, según lo indica el periodista Ramón Álvarez. Hay una parte muy relevante del Real Madrid que considera que lo ocurrido la semana pasada es algo grave y que la responsabilidad no puede ser compartida entre Valverde y Tchouaméni, menciona en su canal de YouTube el periodista. Además, detalla que fue Fede quien llevó toda la situación a tal punto que al mediocampista no le quedó de otra que reaccionar. Jugadores de peso consideran que fue Valverde quien llevó la situación al límite y casi no dejó opción a Tchouaméni que saltar. Cargó mucho la situación y llevó al otro compañero a equivocarse, sostiene. Por otra parte, añade que parte de la plantilla del Madrid aguarda que la dirigencia tome medidas y que sea el charrúa quien salga del equipo hacia la próxima temporada. Previo al clásico en el Madrid indicaron que tanto Valverde como Tchouaméni fueron castigados de manera económica. No habrá sanción deportiva. Se ha resuelto imponer una sanción económica de 500.000 euros a cada jugador, concluyendo así los procedimientos internos correspondientes, es lo que dijeron en la Casa Blanca a través de un comunicado. Lo que queda claro es que no hay líderes en la institución, sino que no hay respeto por la historia, la gran historia que tiene el Real Madrid. A puñetes se han agarrado, se han agredido estos jugadores y hoy están pidiendo la salida de uno de ellos, y que sería finalmente Federico Valverde, que podría ser retirado de la institución blanca. Otra de las noticias, histórico título del Barcelona, ganó 2-0 en el clásico ante Real Madrid y se consagró bicampeón de la Liga 2026. Barcelona escribió una de las páginas más gloriosas de su historia. El equipo comandado por el experimentado técnico derrotó 2-0 al Real Madrid en el Camp Nou y se consagró bicampeón de la Liga 2025-2026 gracias a los golazos de gracias a uno de los golazos de Ferran Torres. De esta manera, los culés lograron por primera vez en su historia ganar el título nacional en el clásico español. Y la última información deportiva es que todo ya está ligeramente encaminado para que Héctor Cooper sea el nuevo director técnico de Universitario. Universitario esta vez está cada vez más cerca de cerrar la contratación de su nuevo director técnico. Todo apunta que el experimentado entrenador argentino Héctor Cooper será el encargado de asumir el reto de dirigir al equipo crema. La dirigencia crema busca el perfil de un DT experimentado para poder revertir los últimos resultados y lograr los objetivos trazados a inicios de temporada, como el tetracampeonato y superar la fase grupos de la Copa Libertadores. Según lo informado por el periodista Gustavo Peralta, el entrenador argentino está a nada de llegar a un acuerdo con la institución crema. Héctor Cooper, cerca de ser el DT de Universitario, indicó en su cuenta de X. La llegada de Héctor Cooper ha generado gran expectativa entonces en Universitario, a pesar de su edad. Es un técnico de mucha trayectoria, ha dirigido clubes importantes en Europa y selecciones también nacionales, ¿no? Y desde la U, pues lo que buscan es retomar la senda, el camino del buen fútbol, que por ahora lo ha perdido Universitario de Deportes, que no es el mismo del año pasado. Si bien se está señalando que faltan algunos detalles para el anuncio oficial del DT argentino, las negociaciones están entonces avanzadas y el acuerdo ya podría cerrarse en los próximos días. Se espera que entre martes y miércoles de esta semana Héctor Cooper pueda llegar a Lima para firmar ya contrato con la U y asumir el cargo para empezar a dirigir a Universitario de Deportes. El técnico de 70 años ha pasado por varios clubes y selecciones nacionales y creo con esta vasta experiencia la intención de Universitario es pelear nuevamente el título nacional. Vamos a ver qué pasa entonces en las próximas horas, pero todo da a indicar que Héctor Cooper sea entonces el quien asume el mando del equipo merengue. Amigos, cerramos aquí las noticias del día. No hay tiempo para más. Esto fue todo por hoy. Mañana regresaremos con mucha más actualidad informativa.
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0: La hora 1:54.
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0: Esta es la hora. 4:23.
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0: Esta es la hora. 4:39.
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1: Esta es la hora. 5:21.
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0: respuesta es la hora. 5 y 47.
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1: 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Esta es la hora 6 y 13.
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2: Esta es la hora. 6:37.
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